Bueno, y viajando, compuse esta canción recordando los días que pasé con esa muchacha gitana. Esa hermosa muchacha tenía cuerpo de guitarra y vestido de lentejuela que hipnotizaban a toda la tripulación. Su hermosa retaguardia de infanta migratoria le tenía la mirada de todos los aplicantes. Qué bueno. Pero yo fui más varonil y pude cortejarla sin saber que esa gitana rompía corazones despiadadamente. Ella incrustó un puñal traicionero en mi pecho dejando malherido mi guante del amor. Después solo he querido venganza. Me he devuelto al Caribe encontrándome con la tristeza de mis compatriotas que no tienen pantalón. Pero mi venganza de arrasar con todo. Día negro, mala suerte y numerología equivocada. Y esta canción dice así.

Pasión nocturna. Agonía de mil sombras. Árboles amortajados. Pétalos marchitos. Construyen

Aura oscura, enigma de la muerte, espíritus desvelados atraviesan los portales dimensionales. El ritual de cada sombra se desangra en medio de la tempestad.

Yo lo saqué en el Ramón de la Yagua. Mi esposa, muchachita, te va conmigo. Sí, sí, sí, sí, te va conmigo. Sí, sí, sí, sí. Ella tenía 19 años. Ya va, tiene 30 y pico. Y estamos juntos ahí. Pero yo se lo saqué a mi esposa, en la Loma de Ramón.